0: Está, dime si estás lista.
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0: 10 de la mañana, 14 minutos. Estamos escuchando una sección de música antes de iniciar esto que se llama Historias, Recuerdos y Canciones, familia. Aquí estamos, como todos los días jueves.
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0: Para llevarles música variadita, historias, recuerdos, información.
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0: La semana anterior, familia, les estaba hablando de cómo reconocer a una persona prudente. Y decíamos varias actitudes de estas personas. Hoy les voy a hablar de los frutos de esa prudencia. ¿Cuáles son los frutos de ser una persona prudente? En minutos se los voy a contar. Además, les voy a estar hablando de varias historias de canciones, anécdotas y muchas cositas más para que usted se quede conmigo en estos 120 minutos.

Quiero contarles que hoy hay un día muy hermoso aquí en la ciudad de Sydney, un día soleado después de días muy fríos. Estamos en pleno invierno en Australia. Pero hoy el día está súper brillante, un sol maravilloso, un cielo azul despejado, muy apropiado para programar buena música. Ayer hablábamos con mi amiga Cata Maldonado la influencia que tiene el clima sobre las personas, ¿no? Cómo las personas son diferentes depende de las regiones que vengan, ¿no? Bueno, pues Australia tiene como esa combinación de frío y de calor, ¿no? Por esta temporada de invierno, por supuesto, hay bastante frío, pero llega el verano y tenemos varios meses de verano sabroso aquí en Australia. Familia, creo que estamos preparados para iniciar estos 120 minutos. Vamos a estar con mucho cariño acompañándoles en la dirección general, el gran Inoque, BJ, nuestro station manager, el gran Carlo, que siempre mantiene la estación aquí de la 2000 súper bien. También va a estar en los exteriores Jean-Paul Palacios, que nos acompaña con sus grandes informes. Y aquí detrás de los micrófonos de La Paz, con todas estas historias, canciones, yo soy Ángel Montoya, invitándolos a que permanezcan junto a nosotros estos 120 minutos. Y como el sol está saliendo, ¿qué tal si iniciamos con una agrupación que es muy buena, la verdad? Ellos estuvieron por bastante tiempo guardados en la gaveta, como dicen por ahí, pero cuando salieron, salieron con todo. La agrupación Maná Familia. Con ellos vamos a iniciar estos 120 minutos. Yo soy Ángel Montoya, acompañándoles a partir de este momento con muchísimo cariño.

0: la vez pasada que estuvo acá en la ciudad de Sydney la gente de Guayacán. El compositor principal de Guayacán Orquesta se llama Nino Caicedo, ¿no? Nino Caicedo. Tremendo compositor. Muchos temas ha hecho el gran Nino Caicedo para Guayacán Orquesta, ¿no? Él trabaja muy, muy de la mano con Alexis Lozano. Prácticamente yo podría decir que ellos dos son la, son los directores, los dueños de Guayacán Orquesta, ¿no? Pero por alguna razón yo tenía en la mente, en el momento en que los saludé, tenía en la mente a Nino Segarra, que es otro grande de la música, ¿no? Un gran tipo, Nino Segarra, ¿no? Y se me confundieron los dos nombres, ¿no? Nino Caicedo con Nino Segarra. Entonces yo me le acerco y le digo, venga Nino, Nino Segarra, ¿me puede dar un saludito acá para la estación? Y Nino Caicedo, con mucho respeto, me dijo, Nino Segarra no, Nino Caicedo. Y ahí queda uno como, ¿no? Le da vergüenza a uno con la gente, ¿no? Porque confundirle el nombre a una persona no es muy bueno, ¿no? No está muy bien. Y más a un artista de estos que es famoso, que todo el mundo sabe, que se llama Nino Caicedo. Pero por alguna razón en ese momento que lo estaba saludando, se me cruzó Nino Segarra, ¿no? pero bueno, los dos grandes artistas, tanto Nino Caicedo como el gran Nino Segarra, los dos tremendos artistas.
1: ¿Qué tal, amigos? Les habla Nino Segarra desde Puerto Rico y estoy saludando a Latinos FM Australia, tocando de todo, y aquí los dejo con una de mis canciones.
0: Escuchemos entonces primero al gran Nino Segarra en Latinos FM 98.5. Esto se llama Porque Te Amo. 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

0: El gran Nino Segarra, tenía la oportunidad de verlo cantar hace unos días atrás. Oiga, qué voz la de este señor, es impresionante. Tiene una voz igualita a la voz que hace 30 años nosotros escuchábamos, el gran Nino Segarra, ¿no? Y eso pues es disciplina, eso son muchas cosas que tiene que ver, pienso yo, para que se conserve una voz intacta, ¿no? Es como escucharlo usted hace todo ese pocotón de años atrás cuando lo escuchábamos en la radio o en esa época de los CDs, escuchábamos la voz de Nino Segarra, la tiene igual, es increíble. Es, por supuesto, su aspecto es de una persona muy mayor, de una persona mayor ya, pero su voz es como si no le hubiera cambiado, es la misma voz. Es admirable, la verdad. El gran Nino Segarra. Ahora, ese es Nino Segarra de Puerto Rico. Ahora, Nino Caicedo. ¿Cómo canta Nino Caicedo? ¿Cómo canta no? ¿Cómo compone mejor? Porque Nino Caicedo, de Guayacán Orquesta, se ha destacado más por sus composiciones dentro del grupo Guayacán. Y esta es una canción que él compuso estando en España, ¿no? Para Guayacán Orquesta. Dicen que estaba él en un hotel, ¿sí? Y estaba, prendió la televisión, ¿no? De pronto antes de salir a cantar, qué sé yo, y estaban pasando las noticias. Estaban allí haciendo corridas de toros en España, en Madrid. Y entonces pues allá hay una plaza de toros. A mí no me gustan los toros, pero pues eso es parte de la historia, ¿no? Que les estoy contando. A una plaza de toros gigante ahí en Madrid. Y entonces iba a salir, pues, y estaba todo Madrid pendiente del torero que iba a salir y todo el cuento. Y en ese momento salió César Rincón. Y los comentaristas de la televisión decían: este es español, este es un torero español que viene a darla toda y qué tal. Y él decía, Nino Caicedo, ahí en su cuarto de hotel, decía: pero ¿cómo que español? Si este tipo es más colombiano que qué sé yo, que la bandeja paisa, ¿no? ¿Cómo así? Decía Nino Caicedo en su frustración. Y estos artistas, estos, digámoslo así, filósofos de la música, pues ellos su frustración muchas veces se la quitan escribiendo. Dicen que él, con esa frustración de ver que una persona que venía de Colombia, que era destacado en Colombia, que era un tipo que había trabajado duro en ese campo de los toros, colombiano de toda la vida, pues allí lo estaban anunciando como español. Entonces él se sentó con su pluma y su papel y empezó a escribir la canción que les voy a tocar a continuación. Por eso dice que él no es español, no es extranjero, es colombiano. Él lo deja claro ahí en la canción. Y fue una canción que se volvió un hit. En todos lados ha sonado esta canción de Guayacán Orquesta, ¿no? Escrita por el gran Nino Caicedo, tocada por supuesto por la agrupación Guayacán bajo el mando de el gran Alexis Lozano. Aquí en Latino se formó.
1: Nino Caicedo
2: y Alexis Lozano,
1: la gente de su orquesta Guayacán.
3: Todo rico aquí en Sydney, estamos felices. 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
1: Bueno, familia, hoy en el momento del amor les voy a hablar de un amor, bueno, de dos amores, la verdad. Uno de un amor de pareja y otro el amor de una amiga, de la amistad, ¿no? Y esta es una canción del gran Miguel Bosé, que se llama así, justamente, Amiga. Esta canción él se la hizo a una amiga muy especial que perdió la vida, que era cantante también. Es una icónica canción, la verdad, esta que les voy a llevar a continuación. Fue grabada en el año de 1977 y esconde detrás de ella la historia escrita por el compositor Luis Gómez Escolar en memoria de la cantautora española Cecilia, que falleció en un accidente de tránsito en el año de 1976. A los 27 añitos murió Cecilia. Era una relación muy bonita la que tenían Miguel Bosé y ella, ¿no? Además, Cecilia era una figura muy destacada, ya era una figura destacada dentro de la música española. Cecilia, a su vez, era pareja sentimental de Luis Gómez Escolar, quien fue el que escribió la canción para Cecilia. Pero viendo Miguel Bosé la calidad de la canción y del amor con que él escribió esa canción para su pareja, que murió en ese accidente de tránsito, Cecilia, pues él tomó la canción y la grabó. Y la verdad que Miguel Bosé inmortalizó esa letra que había hecho su novio, pareja sentimental de Cecilia, al momento de ella partir. Pero Miguel Bosé la grabó, pienso yo, con ese sentimiento de amigo también, ¿no? Del amigo que ha perdido esa persona querida, ¿no? Esa gran amistad. Entonces, es muy bonita la canción porque es toda de amor hacia una persona que parte, no solamente desde la parte sentimental, que fue el que la escribió, sino el que la interpreta, el que la canta, desde la visión de amigo. Aquí está la canción en Latinos FM, Miguel Bosé, se llama Amiga.

Cuando Miguel Bosé grabó esa canción, él tenía 21 años y dicen que le tomó un gran número de horas grabar la canción, porque el sentimiento no lo dejaba, el sentimiento en medio de la canción afloraban las lágrimas y les tocaba parar, ¿no? Y en aquella época normalmente se grababa de un solo tajo, ¿no? Pero Miguel Bosé, para grabar esa canción, le costó bastante trabajo debido al sentimiento de amistad que tenía con Cecilia, que ya les contaba, fue una cantautora española. Ella, su nombre original era Evangelina Sobrado Galanes. Ella había nacido un 11 de octubre de 1948 en Madrid, y el día 2 de agosto de 1976, a los 27 años, iba ella en un automóvil, alrededor de las 5 y 40 de la madrugada del 2 de agosto de 1976, cuando sufrió este accidente fatal en la carretera número 525. Esto fue en el casco urbano de Colinas de Transmonte. Esto es cerca a la provincia de Zamora, en España. Esta es una de las artistas que más ha llorado España, pienso yo. Ella era tan carismática, tenía un carisma tan grande que para la gente era increíble que ella hubiera partido tan joven. Algo similar a lo que pasó en Colombia hace poco con Jason Jiménez, ¿no? La gente apenas estaba aceptando su carrera, la gente estaba enamorada de su música cuando este accidente sorprendió a todos sus fans, el accidente de Cecilia, dejando a sus fans pues muy tristes y con canciones como esa que acabamos de escuchar del gran Miguel Bosé. Cecilia hizo muchas canciones, entre ellas Ramito de Violetas, pienso que es una de las más conocidas de ella, pero tiene otras muy buenas, la verdad. Recordemos y escuchemos a Cecilia, esta mujer que con su carisma se ganó el corazón, no solamente de los españoles, sino de mucha gente en Latinoamérica, y que se fue muy joven, partió muy joven de este planeta Tierra, dejando a su familia, a su enamorado, a los amigos, pero sobre todo a sus fans, muy tristes por su partida. Recordemos a Cecilia aquí, en Historias, Recuerdos y Canciones.

0: Dicen que hay poder en la palabra, y en esa canción nos está diciendo Cecilia: mi vida pasajera como el viento. Estamos programando Latinos FM a esta hora, pura fusión latina, ahora un grande de Colombia.
1: Hola, bienvenidos. Queremos compartir con ustedes este trabajo que preparamos para que se entretengan un poquito, con mucho cariño. Yo soy Andrés Cepeda. Disfruten desde la tranquilidad de nuestro hogar y de nuestras casas. Un abrazo.

Ayer escuchaba una chica que interpreta el trombón, jovencita, y que la verdad sorprende a todo el mundo porque ella es una niña y se ha inclinado por este instrumento, que pienso yo que es un instrumento difícil. Tiene uno que tener, pienso yo, unas cavidades de aire impresionantes para interpretar este instrumento. Tengo por ahí mi amigo Alex, que es un buen trombonista. Y así admiro mucho la gente que trabaja el viento, ¿no? Yo cuando soplo así por bastante rato, inflando, qué sé yo, globos o alguna cosa, empiezo a sentirme mareado. Imagínense usted y estas personas que a veces van de un concierto a otro trabajando los vientos. Es admirable, la verdad. Si nos ponemos a mirar la calidad y el trabajo que ejercen los músicos de los instrumentos de viento, es impresionante. Entonces, admirable cómo esta niña toca este instrumento, que fue el instrumento que destacó a Willy Colón y con el cual lo despidieron, ¿no? Una cantidad de trombones tocando esta canción a la salida de la iglesia, al momento de la sepultura del gran Willy Colón. Recordémoslo, en latino se fue en la murga de Panamá.

La Murga de Panamá es un tremendo homenaje que le hace Willy Colón y Héctor Lavoe a este país, justamente a Panamá, con esto que se llama La Murga de Panamá. Y es que ahí en Panamá hay muy buenos músicos, ¿no? Pues el más destacado, pienso yo, que ha sido político y todo esto, es Rubén Blades. Pero ahí al lado de Rubén ha estado su hermano Roberto Blades. Roberto Blades, de pronto, como Rubén es tan destacado, Rubén ha sido tan talentoso, de pronto Roberto ha pasado un poco desapercibido, ¿no? Pero Roberto es una calidad también, no solamente como cantante, como músico, sino como compositor, el hermano de Rubén Blades, el hermano menor. Roberto Blades ha hecho canciones inolvidables de la salsa, pero por alguna razón, como el que siempre figura, es Rubén Blades. Muchos inclusive creen que las canciones que canta Roberto son de Rubén. Yo siento que entre ellos dos no hay una amistad de hermanos muy fuerte. No sé, siempre que he visto muchas entrevistas de Roberto Blades y aún del mismo Rubén, pero no hablan mucho el uno del otro, por alguna razón. No sé si se ha creado una especie de enemistad o si simplemente no quieren como hablar de sus carreras, cada uno de ellos. Pero la verdad es que parecería que no fueran hermanos si no es por el apellido. Bueno, ellos vienen también de una parte de familia muy intelectual, ¿no? Su mamá era concertista, su papá también un hombre muy inteligente. Y Roberto hizo una canción que, si usted la escucha, pues muchos que no sepan la historia de pronto piensan que fue hecha a una novia o a un desamor, ¿no? Pero la verdad es que esta canción fue hecha a su mamá, ¿no? Cuenta Roberto Blades que su papá siempre fue un tipo de aquella época, que eran tipos muy fuertes, muy uno rara vez veía al papá llorando de uno, por no decir que nunca lo veía, ¿no? Siempre fueron tipos que eran criados así, que los hombres no podían llorar, no se podían expresar, que tenían que mostrar siempre como una parte dura de ellos, ¿no? Entonces Roberto Blades dice eso: yo nunca vi a papá llorando, nunca lo vi, digamos, con lágrimas en los ojos. Siempre vi que resolvía los problemas y era muy fuerte además. Pero esta canción nace de un impacto que Roberto tuvo al ver por primera vez a su papá llorando, ¿no? Era la primera vez que el papá lloraba o que él lo veía llorar. Y el papá empezó a llorar porque la mamá por esos días se había ido de la casa. No sabían ellos, los muchachos, Roberto Blades, no sabía qué había pasado. Y como la mamá también trabajaba con música y eso, pues de pronto no era raro, de pronto, que ella por algunos días saliera de la casa. Pero en este caso, la mamá se demoraba y el papá recibió una carta. Roberto Blades, viendo todo esto, dice que el papá se sienta, abre el sobre, empieza a leer la carta, y el papá, Roberto Blades, por primera vez ve que el papá se desvanece. El papá rompe en llanto y no paraba de llorar. Y eso, por supuesto, pues creó en Roberto un, digámoslo así, un impacto impresionante, ¿no? Lo dejó perplejo esa actitud de su padre. Con los días se da cuenta Roberto que lo que el padre había leído era la carta de despedida de la madre hacia el padre, separándose y divorciándose de él. Entonces dice Roberto que para él esto fue muy duro. Quedó, la verdad, muy impactado con esa situación de la separación de sus padres, y ahí vuelve y juega los artistas que desfogan sus sentimientos escribiendo. Se sentó y hizo la siguiente canción. Cuando la grabó, Roberto tenía 20 años. Era un chico que era fabuloso verlo en vivo porque la banda que tenía lo acompañaba y eran todos shows, hacían un show entre todos,
las trompetas salían y bailaban, los muchachos que lo acompañaban, y él hacía pasos de Michael Jackson. Le decían el Michael Jackson de la salsa, le decían a Roberto Blades. Era la verdad fascinante verlos cantar a ellos. Pero esta canción, contrario a lo que mucha gente piensa, que fue para un desamor de él, no, fue una canción escrita a su mamá, viendo las lágrimas que salían de los ojos de su padre al recibir la carta de despedida que le había enviado su madre, dándole el último adiós a su relación de pareja entre esos dos padres que lo habían acompañado por todos estos años. De esa situación dolorosa para Roberto nace esta canción.

0: debe ser tenaz escribir algo así para la madre, ¿no? Roberto Blades en Latinos FM, la canción se llama Lágrimas. Estamos programando Latinos en historias, recuerdos y canciones. Hoy jueves, qué alegría de verdad acompañarles. 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

el gran Hernán Rojas con los Guarahuaco. Fue una orquesta que él fundó en la ciudad de Cartago Valle, mi ciudad. Y uno de joven, viéndolo uno estando muy joven, pasaba por el Parque Bolívar de Cartago, ¿no? Después de que uno salía del colegio, y estaban normalmente grupos de señores mayores que se sentaban, ya personas que eran retiradas o que habían tenido ya su vida, ¿no? Ya habían hecho su vida y que ya eran jubilados, la gran mayoría de ellos. Entonces ellos se sentaban en la plaza principal de la ciudad de Cartago, que era en medio del calor que hace allí en la ciudad. Pues este parque daba fresco porque hay muchos árboles, y ahí se sentaba a conversar con sus amigos, inclusive con mi padre, que también estaba dentro de ese grupo, el gran Hernán Rojas. Y algunos decían, este señor fue muy famoso, no solamente aquí en Colombia, decían algunos señores, ¿no? Fue muy famoso en tierras lejanas, ¿no? Para nosotros en esa época, Argentina y Uruguay y estos países eran muy lejanos para nosotros. Entonces, en tierras muy lejanas, por allá en Uruguay y en Argentina, este señor fue muy famoso. Y uno lo veía ahí conversando con sus amigos y uno pensaba, ¿será que sí? Y yo vine a comprobar la grandeza de Hernán Rojas cuando llegué aquí a Australia, ¿no? Que algunas personas de esa época me preguntaban, ¿usted viene de Cartago, de la tierra de Hernán Rojas? Ahí me di cuenta yo de verdad de la grandeza del gran Hernán Rojas, que era un ser muy sencillo, ¿no? Hernán Rojas siempre fue muy sencillo, pero hizo canciones fabulosas, creó agrupaciones como los Guaguancó en la Argentina. Él había venido o había ido a la Argentina a estudiar medicina, ya estas historias se las he contado acá, y ahí fundaron varios estudiantes de medicina la agrupación Los Guaguancó. Al final se salieron olvidando de la medicina porque fue tan grande Los Guaguancó que opacó totalmente la carrera que ellos habían ido a estudiar. Entre ellos iba ahí el gran Hernán Rojas, de Cartago Valle, Colombia. Un hombre que dejó un legado también dentro de la música tropical increíble, el gran Hernán Rojas. Estamos programando Latinos FM a esta hora. Historias, recuerdos y canciones. No se despegue de nuestro dial, familia.

El tema se llama El Centurión de la Noche. El centurión era un oficial, un profesional del ejército de la antigua Roma. Eran considerados una espina dorsal de las legiones, responsables tanto del mando táctico en la batalla como en la admiración diaria, ¿no? El centurión de la noche tenía a su cargo varios hombres, aunque sugiere un mando sobre 100 hombres, en la práctica el centurión estaba compuesta generalmente por 80 soldados, ¿no? Y al Joel le decían el centurión de la noche, pues porque tenías bajo su mando esa cantidad de músicos, y él grababa era de noche, le gustaba la vida nocturna. Y muchos de los creativos, mientras la gente del común duerme, el creativo no duerme mucho en la noche, porque está pensando, está creando, está diseñando cosas. Y hay muchos creativos que poco duermen en las horas de la noche, ¿no? Normalmente utilizan esa parte del espacio, del silencio, para sus creaciones. Joe Arroyo decía eso: yo no puedo trabajar en el día, el día es muy estresante para mí, yo prefiero hacer mis grabaciones y mis canciones en las horas de la noche, donde no hay tanto tonelaje, decía él, que eso lo utilizaba él de pronto como una excusa para trasnochar. Por eso le decían el centurión de la noche. Y muchos de los creativos utilizan las horas de la noche para hacer sus canciones o sus creaciones, ¿no? Y aquí hay una canción que es fruto también de eso, de quedarse desvelado pensando y creando. Y es esta canción que les voy a traer, interpretada por Ángela Carrasco. En una oportunidad la llama el gran Camilo Sesto, quien fue el compositor de muchas de las canciones de Ángela Carrasco, y empezó a llamarla a las 3 de la mañana. Ya estaba durmiendo con su esposo y qué sé yo, y el teléfono timbrando, y ella contesta y le dice: Camilo Sesto, Ángela, es que estoy creando una canción para ti, ya la terminé. Y dice, y entonces dice, contaba Ángela Carrasco, que ya se había enojado. Dice: pero Camilo, ¿estás hablando en serio? ¿Qué horas son estas de estarme llamando? Son las 3 de la mañana, volvete serio. Y le dijo: no, es que la canción está muy buena y te la tenía que mostrar, no me aguanto hasta mañana. Pues ella regañadiente la escuchó y de pronto dormida le decía: sí, sí, está buena. Sin saber, familia, que esa canción iba a ser prácticamente la que le daría la fama, la canción que la llevaría al estrellato, la canción que le dio quién sabe cuántos miles de dólares de dinero, la canción que ella de pronto, mientras ella dormía, Camilo Sesto la creaba. La canción es esta: En historias, recuerdos y canciones.

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Bueno, familia, les hablaba la semana anterior de las características de una persona prudente. Decíamos que eran personas reflexivas, personas cautelosas y precavidas. Decíamos también que eran personas discretas, que eran moderados en sus palabras y en sus opiniones. Y también que eran personas objetivas y sensitivas, personas que velaban por el otro, por los sentimientos de los demás, las personas prudentes, y que también es una de las actitudes, pienso yo, admirable en la sociedad, la prudencia. Pero hoy les vamos a hablar de los frutos de la prudencia. ¿Qué frutos produce el ser una persona prudente? Y vamos a hablar de 10 frutos de las personas prudentes aquí en Latinos FM 98.5 en Historia, Recuerdos y Canciones. Uno de esos primeros frutos es el buen juicio. Las personas prudentes tienen la capacidad para tomar decisiones acertadas, evaluando los pros y los contras. También la templanza, el dominio propio y el dominio sobre las propias pasiones, deseos e impulsos. Otro de los frutos del que tiene la prudencia es la paz mental. Reducción de la ansiedad al evitar acciones precipitadas o innecesarias. Las personas prudentes también reciben como frutos la prevención de conflictos, la habilidad para anticipar problemas y evitar malestares y malentendidos. Relaciones sanas. Normalmente las personas prudentes tienen una buena comunicación y empatía, empatía respetuosa que fomenta la confianza. Otro de los frutos de la prudencia también es la humildad. Normalmente las personas prudentes manejan niveles de humildad, disposición para aprender de la experiencia pasada y escuchar consejos. Otro de los frutos que hablan aquí los expertos de la prudencia es la estabilidad, fomento de una vida coherente, disminuyendo el margen de error. El número 8 de los frutos de la prudencia es la resiliencia, la capacidad de adaptación ante situaciones inesperadas gracias a la previsión.

Otro de los frutos de la prudencia sería la dirección, guía, que encauza correctamente otras virtudes como la justicia y la fortaleza. Normalmente las personas prudentes cuentan con sabiduría práctica, capacidad de aplicar el conocimiento teórico en la vida diaria de manera efectiva. Son los 10 frutos de la prudencia, familia, aquí en Latinos FM, en historias, recuerdos y canciones. Y es que hay personas que cuando tú las ves, te encuentras con ellas, te traen buena energía, te traen alegría a la vida, te hacen sentir en paz, te hacen sentir tranquilos, no fomentan los problemas, los desórdenes. Son personas que al verlas te hace sentir en paz contigo mismo. Y eso es una verdadera virtud. La gente prudente, la gente que tiene esa capacidad de relacionarse con los demás así, tienen una sonrisa y traen paz a la humanidad. En Latinos FM, bien por ellos.

0: Familia, espero de verdad que este programa haya sido de su total agrado. Estuvimos trabajando con mucho cariño. Inoki, Logla, el gran Carlos, Jean Paul Palacio. Y aquí detrás de los micrófonos de La Paz, Ángel Montoya.
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2: No sé cuántas quejas llevo ya a este curso para que quiten a ese opresor machista que nos explica cosas que no sabemos. Y no sé cuántas veces me han ignorado ya. No creáis que me ignoran porque no tengo razón, porque por supuesto tengo razón. Me